0: Yo soy de ese tema, estoy mal.
1: ¿Te has hecho la vida? No,
0: no.
1: Realmente, claro, no es un tema.
0: Porque
1: de ángel. Sí, sí. Y

eso fue lo que estaba queriendo decir. Y al Poetry Club de Yamunka. 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